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1: Yo no hubiera ido a sacar a Brito, nada de todo eso hubiera pasado. Hay un chaval que ya no está aquí y se merecería. Te hubiera dado mi vida porque estuviera aquí, no yo, pero eso es algo que no puede ser ya. Por eso me siento fatal. Sé que de poco sirve decir que lo siento, que me arrepiento, que eso nada va a cambiar. No se puede cambiar. Sé que pedir perdón poco vale también para todos los afectados, especialmente a los padres del chaval, que de poco les servirá para aliviar su dolor, pero sí manifestar que como responsable que me siento de todo lo que ha sucedido, deseo cumplir mi condena íntegramente y acabar mis días en prisión.
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2: Por último, expresar la no voluntad de matar, tanto por parte de Picatoste como por la mía, en ningún caso. Hubo un cúmulo de circunstancias en las que se disparó pues sin intención de matar a nadie. La prueba latente son que tres de las personas que se cruzaron en nuestro camino están vivas y nadie podía haber evitado lo contrario.
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3: 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que son la causa eficiente de la consumación de una fuga violenta, planeada gracias a la laxitud en el cumplimiento de las normas de prevención y custodia, así como la impresión sobre las más que 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
4: 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Desde ahí, comenzarían a disparar hacia el carrer Major de la prisión, como se conoce la arteria principal que comunica todos los módulos del presidio. 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La intención del criminal era aprovechar el desorden para dirigirse al carrer Major, correr hacia uno de los muros y saltarlo.
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